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para los diablos que están presentes, la familia Capdevila, que ya no somos ni seremos.

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0: Picasso, un nuevo integrante de la familia Conde. Así es.
1: Vamos a ver qué sale. Se llama La Siguiente.

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0: me pueden parar.
1: ¡Bravo!
2: ¿Cómo estamos?
0: ¡La fuerza!
2: ¡Y qué locura!

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Hola, hola, hola, ¿qué tal? ¿Cómo están? Muy, pero muy buenos días. Buenos días, buenos días, buenos días. Estoy junto a ustedes para este día lunes. A ver, a ver.

Ya estoy junto a ustedes para este día, lunes 28 de septiembre 2026. 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

Bueno, en cuanto... En cuanto a la humedad, tenemos una humedad del 98%.

Bueno, arrancamos con una temperatura de 16 grados, el cielo está parcialmente nublado, la humedad que nos indica 98%, el viento sopla del sector noroeste a 6 kilómetros por hora y tenemos, un pronóstico extendido que ya lo vamos a estar compartiendo.

Hoy es 28 de septiembre, Día del Rector, pero también el Día Mundial de la Rabia, mientras que un 28 de septiembre de 1831 en Salta, asesinan a Juan de Dios Merian.

0: Bueno, ya superé el inconveniente que tenía acá. Ya estoy al aire. Ya puedo decir, ya estamos, chicos. ¿Qué tal? ¿Cómo están? Muy, pero muy buenos días. Buenos días. Me supera a veces la tecnología cuando cambian algo. Pero ya estoy nuevamente al aire. Arrancamos con una temperatura de 19 grados. La máxima prevista para la jornada de hoy puede ser 30 grados. Bueno, se acerca el chubasco, me dice el servicio meteorológico. Así que bueno, espero que realmente esto no suceda. La lluvia está presente en lo que hace el pronóstico extendido, ¿sí? A partir del mediodía, me dice el pronóstico. ¿Qué tal? ¿Cómo están, amigos? Buen lunes, lunes 28 de septiembre.
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0: Y bueno, de acuerdo al pronóstico, tendríamos lluvia lunes, martes, miércoles.
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0: Mejorando ya para el fin de semana, pero paulatinamente es como que vamos a tener bastante lluvia en estos días. Es el pronóstico extendido, chicos. Estamos en la fase lunar, la luna está en gibosa menguante. La siguiente etapa, cuarto menguante, el 3 de octubre. Y bueno, en cuanto a las probabilidades de lluvia, me indica un 4%, así que la humedad está bastante alta, 95%. La visibilidad un poco reducida

0: bueno, tenemos ya lo que son las efemérides.
1: Hoy es 28 de septiembre, Día del Rector, pero también el Día Mundial de la Rabia, mientras que un 28 de septiembre de 1831 en Salta, asesinan a Juan de Dios Melián. También un 28 de septiembre de 1865 en San Luis, nace el escritor Juanjes. En Santiago del Estero, un 28 de septiembre de 1925. Inicia sus actividades La Brasa, movimiento literario, que dio brillo y altura a la cultura santiagueña. A este periodo se lo ha denominado el del apogeo de la cultura en Santiago. Bernardo Canal Feijoo ha sido considerado el natural orientador de este grupo. Lo conformaban figuras relevantes de las artes santiagueñas: Manuel Gómez Carrillo, Emilio y Duncan Wagner, Orestes Dillullo, Emilio Christensen, Carlos Abregu Virreira, Horacio Gerraba, Cristóforo Juárez, Clementina Rosa Kenel. Pero debo recordar que un 28 de septiembre de 1927 se inaugura el Museo Etnográfico de la Facultad de Filosofía y Letras, que lleva el nombre de Juan Brossetti, iniciador de los estudios folclóricos en Argentina.
0: 9 de la mañana, 5 minutos, tenemos las informaciones.
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3: Super Niño. Hay más de 90% de probabilidad de un fenómeno extremo y Argentina mira al campo. El Centro de Predicción Climática de Estados Unidos pronostica más del 90% de probabilidad de que el Niño se intensifique en el otoño boreal e invierno boreal de 2026 a 2027. Se prevé que la intensidad de este evento supere las de fenómenos anteriores desde 1950, con anomalías de temperatura en el Océano Pacífico. Expertos como Jason Nichols de AccuWeather afirman que se convertirá en el más intenso registrado. En Argentina, se anticipan condiciones favorables para cultivos en algunas zonas, pero también excesos de agua y potenciales tormentas. Las proyecciones incluyen un aumento en las lluvias durante la primavera y el verano.
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0: 9 de la mañana, 7 minutos, más informaciones.
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5: Karina Milei se resigna con Patricia Bullrich, pero en el gobierno hay señales de hartazgo y están marcando cuál será el límite. La Casa Rosada asume que la senadora tiene su propia agenda de cara al 2027 y no cesará con las diferenciaciones, pero la Secretaría General prefiere contenerla. El presidente criticó los sustitutos de segunda calidad, pero en su entorno aseguran que no se refería a eso. En la provincia del Chaco, un lunes de calor extremo, anticipan, atención, 45 grados y un brusco descenso para este martes. El Servicio Meteorológico Nacional prevé una máxima de 45 grados para el comienzo de esta semana en Chaco, después de un domingo que llegó a los 38 grados. Este martes traerá tormentas y una baja de 20 grados en la temperatura máxima. Nos vamos a La Pampa. Conmemoran el Día de la Acción Global para el Acceso al Aborto Legal, Seguro y Gratuito. En el marco del 28 de septiembre, en el Día de Acción Global para el Acceso al Aborto Legal, Seguro y Gratuito, se van a desarrollar distintas actividades destinadas a recuperar memorias y experiencias y proponer acciones colectivas vinculadas con la lucha por el derecho al aborto en la provincia de La Pampa. En la ciudad de La Plata denunció que le robaron la camioneta, pero horas más tarde confesó que era mentira y quedó detenido por una falsa denuncia. La Volkswagen Amarok fue encontrada hundida en el arroyo El Gato. El propietario cayó en contradicciones ante la policía y terminó admitiendo que había entregado el vehículo a conocidos con su consentimiento.
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0: 9 de la mañana, 8 minutos, tenemos más información. Nuestra salud.
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1: Ni el gimnasio ni las pantallas. Esto es lo que más bienestar genera en Argentina. Un estudio realizado por la Universidad de San Andrés y OSDE revela que los argentinos valoran su bienestar promedio en 3,34 sobre 5. Este índice se basa en 10 dimensiones, incluyendo relaciones sociales y salud. Los vínculos afectivos son claves. Quienes se reúnen regularmente con amigos y familiares alcanzan 3,66 puntos, mientras que los aislados apenas 2,95. Otros factores determinantes son la alimentación y el descanso, con diferencias de hasta 1,18 puntos en bienestar. Las brechas se observan también por nivel socioeconómico y región, destacando que el segmento ABC1 tiene un índice de 3,74 frente a 3,20 del D1-D2.
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Podés solicitar también tu música, tu tema en esta jornada, este día lunes, para que no sea tan pesado, chicos. Saludamos a Zulema, muy pero muy buenos días. Saludamos a Francisco también, está en la sintonía. A Jorgito D'Alessio también, muy pero muy

Bueno, la jornada del día de hoy está cumpliendo años la intendente de nuestra ciudad, Ximena Mancilla. Nació un 28 de septiembre. La jefa del Ejecutivo Municipal de nuestra ciudad.

Bueno, el fin de semana también hemos tenido fútbol a través de Radio País. Sportivo Trinidad recibía a Jorge Newbery el sábado pasado, donde a los 3 minutos abrió el marcador Sportivo Trinidad, pero el partido terminó con una diferencia para Jorge Newbery. Sportivo Trinidad 1, Jorge Newbery 3. De esta manera, Jorge Newbery se prepara ahora para el próximo compromiso este fin de semana, que recibe a Deportivo Llorens de Concepción en la cancha de nuestra ciudad. Agradecemos a nuestros amigos, los comerciantes, que en esta oportunidad se sumaron al deporte este fin de semana. Así que un saludo especial para Carnicería El Buen Gusto, que colabora con Radio País para que ustedes puedan tener el deporte también a través de Radio País. 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Y Kiosco La Antonia, ¿sí? Así que si vos te quieres sumar, solo tienes que ponerte en contacto con la producción 3865-305197. 9 de la mañana, 20 minutos, 9 de la mañana.

Bueno, un saludo para los empleados de comercio que este año se trasladó el feriado para ellos, para este día, para el día de hoy, lunes 28 de septiembre. Este año se trasladó para esta jornada el Día del Empleado de Comercio.

Saludamos a Germán, que está en la sintonía, está trabajando y está acompañado de la radio. Un saludo grande para vos, muchísimas gracias, muy pero muy buenos días, buen inicio.

9 de la mañana, 37 minutos para este día. Lunes nublado. Está nublado, sí. ¿Qué tema este tema?

9 de la mañana, 43 minutos, 9:43. Bueno, para los hinchas de Boca Junior, triplete de Valencia, tres cabezazos, y clasificó a Boca a la semifinal de la Copa Argentina, un partido realmente no apto para aquellos que sufren del corazón y que sean hinchas de River, ¿no? Estaba perdiendo 2-0, pero luego se dio vuelta el partido y triple gol de Valencia. De esta manera, Boca pasa a la semifinal de la Copa Argentina, este partido que se jugó ayer en horas de la tarde.

Saludamos a Tonio, que está en la colonia 16, allí en Santana. Un saludo, un besote grande para vos. Nueve de la mañana, 45 minutos para este día lunes. ¿Qué les pasa, chicos? ¿Están un poquito lenteja hoy? Lunes.

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0: 10 de la mañana, 10 de la mañana, 20 minutos, 10 de la mañana, 20 minutos.
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0: Para este día lunes, lunes 28 de septiembre, bueno, tenemos una necrológica para dar a conocer. En la jornada del día de hoy falleció el señor Mario Alberto López a la edad de 73 años. Sus restos están siendo velados en la sala de Cecilia Serra y serán sepultados, recibirán cristiana sepultura a las 17 horas. De la jornada de hoy, reitero, falleció en nuestra ciudad el señor Mario Alberto López a la edad de 73 años. Sus restos están siendo velados en la sala de Cecilia Serra y recibirán cristiana sepultura a las 17 horas. Muchísimas gracias. Hacemos llegar nuestro más sentido pésame a toda su familia y amigos que están pasando por estos duros momentos, ¿no?

0: mañana, 23 minutos, llegó el momento de informarnos.
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2: Un joven de 22 años murió producto de una pedrada tras una pelea en un boliche en Ezeiza. El ataque ocurrió cuando dos grupos volvieron a encontrarse a metros de las vías del tren y a más de 15 cuadras del altercado inicial. La justicia ordenó 3 allanamientos y logró detener a 4 jóvenes de entre 18 y 23 años. Uno de ellos fue identificado como el responsable de la agresión. El joven que murió producto de la pedrada se llama Tomás Ezequiel Rojas.
0: Más informaciones en la mañana de Radio País. Tenemos el panorama.
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3: Sin agua en medio del calor extremo y el riesgo de incendios. Vecinos de Los Alisos y Alto Comedero llevan varias horas sin suministro de agua en una jornada con altas temperaturas, superiores ellas a los 35 grados. Agua Potable informó que el corte se debe a una rotura imprevista y estimó que el servicio comenzaría a normalizarse alrededor de las 6 de la tarde. Santiago del Estero atravesó un domingo de intenso calor. La sensación térmica superó los 40 grados. Las altas temperaturas marcaron el comienzo de este domingo y obligaron a extremar los cuidados ante la exposición del calor. En Santiago del Estero el calor se instaló con fuerza este domingo y las condiciones se hicieron sentir especialmente durante las primeras horas de la tarde. Una mujer entrerriana hablará ante el Papa León XIV en la presentación del Cotolengo Don Orione. Marta tiene 78 años, se crió en María Grande y actualmente vive en el pequeño Cotolengo Don Orione de Claypole. Fue elegida para representar a los internos durante la visita del pontífice y prepara las palabras que le dirá en un encuentro que será televisado. Crece la impuntualidad en la escuela, piden reglas claras y más diálogo con las familias. La República Argentina quedó entre los primeros 5 países en el ranking de llegadas tarde de estudiantes PISA 2025. Docentes y expertos señalan que las tardanzas interrumpen las clases y afectan el aprendizaje. Cuestionan los cambios en las normas, pero también advierten por el impacto de la situación social.
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0: 10 de la mañana, 26 minutos. Continuamos llevándote la información. En esta jornada del lunes tenemos breves.
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3: Procesaron a un exintendente de Corrientes y a la actual subsecretaria de Seguridad. Se trata de Martín Jeter y su hermana Ingrid Jeter, también exdiputada nacional y actual subsecretaria de Seguridad. Ambos correntinos se desempeñaron durante varias gestiones al frente de la comuna de la localidad correntina de Riachuelo. El procesamiento lo dio a conocer hace pocas horas la Justicia Federal. En Charata inauguraron el pavimento de la avenida Caseros que conecta 3 accesos a la ciudad. La obra ejecutada por Vialidad Provincial incluye doble carril, iluminación, señalización y un sistema de escurrimiento. El gobernador Leandro Heredero anticipó de la inauguración y anticipó también un proyecto para renovar la Plaza Central.
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0: 10 de la mañana, 27 minutos, tenemos información de nuestra provincia.
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6: Los operativos de control este fin de semana dejaron más de 40 vehículos retenidos en el Gran San Miguel de Tucumán. En La Esteña, 22 motocicletas fueron secuestradas durante un procedimiento para combatir las picadas clandestinas y los ruidos molestos. En tanto, en la capital, otros 20 vehículos terminaron en el corralón porque sus conductores dieron positivo en los controles de alcoholemia. Además, fue retenido un auto que circulaba sin patente.
0: Continuamos llevándote la información en este día lunes.
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7: Una situación que no deja de generar escándalos tras escándalos y que está muy lejos de terminarse. Esto se conoció durante el fin de semana. Tiene que ver con dos auditorías que encargó el ahora ya ex secretario de Discapacidad, Alejandro Vilches, que presentó en la justicia antes justamente de dejar su cargo y que fueron realizadas en octubre de 2025 y abril de este año. Que obviamente auditorías sobre la gestión de su antecesor, sobre Diego Spagnuolo, que también se fue de manera escandalosa de la por entonces Agencia Nacional de Discapacidad. 500 expedientes fue lo que se auditó en estos dos informes. ¿Y qué es lo que detectaron? Bueno, en principio y lo más escandaloso de todo, sobre precios brutales comparados contra otros compras idénticas de otros organismos también del Estado, de hasta 2000%, o sea, un 20% más caro por el mismo insumo que lo que pagaban otras reparticiones pagadas, publicadas por el mismo insumo. También productos peores y más caros, comprados, importados, de mayor costo y menor durabilidad que los nacionales similares. También pagos duplicados y errores de categorización, duplicación de pagos a algunos de los prestadores por cifras de hasta 29 millones de pesos, remitos falsos en el caso de una de ellas, que figura como, por ejemplo, una prótesis entregada, una prótesis de amputación con firma de la madre del beneficiario, pero la auditoría dice que la firma fue obtenida bajo inducción a error al tomar medidas y esta prótesis nunca se entregó a quien debería haberse entregado.
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0: 10 de la mañana, 30 minutos. Luego de informarnos, vamos a continuar con la música en la mañana de tu radio.

Bueno, no vamos a viajar imaginariamente hacia Juan Bautista Alberdi. Allá está José, la sintonía de Radio País. Muchísimas gracias, José. Un abrazote grande para vos, amigo. Muchas gracias por elegir Radio País para hacerte compañía. Sí, muchísimas gracias.

La música en la mañana de 100% información en esta jornada a través de la 101.1 Radio País. Y seguimos, seguimos, seguimos, seguimos como día lunes brindándote mucha música.

0: Soca.
1: Bueno, chicos, muchas gracias. Un saludo enorme para Nicolás. Vamos a ir saludando a los chicos. En la pausa han llegado con todos los mensajes al escenario. Vamos a saludar para el auténtico controlado, para Piquilo, de parte de Omar. Le vamos a dedicar esta próxima. Un saludo para Jesús, de parte de todos los compañeros. En especial de Ramón. Vamos a saludarlo a Jesús, que anda por ahí atrás. Un saludo para la gente de Defensa Civil, que ha venido esta noche. Y a la gente de Bomberos Voluntarios, muchísimas gracias.

0: Muchas gracias.
1: Bueno, estamos, chicos. La fiesta continúa de la banda 21. Vamos a continuar nosotros en la noche de Cruz del Eje. Un saludo enorme para la gente que ha venido de La Falda, a los chicos de Cosquín, gracias. Le pedimos a las Subus Subus, a las chicas de Córdoba que están esta noche. Bueno, vamos a saludar. La fiesta continúa, la música de la banda.
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0: 11:36 para este día lunes. Tenemos la información de nuestra provincia.
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2: Una mujer murió y otro resultó herida al quedar en medio de un tiroteo entre dos familias en el barrio Barrancas del Salí, en la capital tucumana. El enfrentamiento habría comenzado por una discusión, siguió con golpes y terminó los tiros. Las dos mujeres serían ajenas al conflicto. Una de ellas, de 48 años, sufrió graves heridas y murió posteriormente en el Hospital Centro de Salud.
0: Hasta acá. Continuamos llevándote la información en esta jornada, este día lunes, breve.
1: 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Llega un nuevo flash informativo.
3: Se cayó una avioneta en la provincia de Córdoba. Hay varios heridos, entre ellos algunos niños.
4: Nosotros habíamos salido a comprar, mi familia se había quedado acá cocinando y me llama y dice que habían escuchado y vieron que se cayó una avioneta, dio una vuelta, se paró. Y escucharon y vieron que sí cayó. Entonces fuimos a dar la vuelta a ver que si la encontramos. Con un chico al fondo que iba para allá, nos metimos por medio de monte y gritábamos a ver si nos gritaba alguien, nos contestaba, y nos contestó un nene gritando. Y a medida de cómo nos gritaba el nene, nos fuimos guiando por dónde entrar. Entonces, cuando llegamos, donde estaba la avioneta, encontramos un nene arriba de un ala, tenía la cabeza cortada. Recién, 2 segundos antes que nosotros, llegó una policía. Había 2 menores y 3 mayores. Los 3 mayores estaban heridos. Uno tenía el brazo como quebrado, tenía dolor en la cadera. El que venía manejando tenía cortada la cabeza. Un corte de 5 centímetros más o menos. Un nene, uno de 10, más o menos casi toda la frente. Y uno de los nenes tenía... No se le notaba ningún corte, pero estaba golpeado. Con la madre del nene le ayudé a traerlo para acá porque no sabía cómo guiarse. Y bueno, después llegaron toda la ambulancia, policía, y nos ayudaron a sacar al hombre y después sacamos al conductor.
0: 11:39, 11:39, llevándote más información.
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3: La inteligencia artificial puede revelarse. Los investigadores de la Universidad Tecnológica Nacional de Resistencia ponen el foco en los controles. Un documento de Synaptic analiza las capacidades de los sistemas actuales y cuestiona las interpretaciones que le atribuyen voluntad propia. Un día menos de clases para esta semana en la provincia de Entre Ríos también afectará otros servicios. El martes 29 de septiembre será feriado provincial por la celebración de San Miguel Arcángel, patrono de Entre Ríos. Además de las escuelas, no habrá actividad en la administración pública ni en los bancos. Hubo acuerdo para que la Marcha del Orgullo se realice el 7 de noviembre. Se mantuvo la fecha original, que coincide con la llegada del Papa y que había generado una fuerte polémica con el gobierno porteño. Atletas riojanos aportaron 5 medallas para la República Argentina. Jazmín Hortensi se quedó con el segundo puesto en Santa Fe, sumando una segunda medalla. Fernanda Russo aportó las otras 3. En total, la delegación riojana volvió con 3 medallas de oro y 2 de plata. Avanza el proyecto de reactivación ferroviaria con la inminente llegada de la locomotora. La llegada de la locomotora representa un nuevo paso dentro del proyecto de recuperación ferroviaria que impulsa el gobernador Claudio Vidal en la provincia de Santa Cruz, más precisamente en la zona norte. Su incorporación es una nueva etapa del proceso que contempla distintas instancias técnicas para concretar progresivamente la recuperación del corredor ferroviario.
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6 de la mañana, 43 minutos, 11:43. Recordá, hoy están los chicos de folclore. Ya al mediodía arrancan Raíces al Aire. Bueno, se está ofertando una rifa a beneficio de un joven que tuvo un accidente de moto y lo tienen que operar. Su apellido es Piguala, quien tuvo este accidente, y bueno, se está ofertando una rifa, su precio es 3.000 pesos, se sortea el 6 de octubre, el primer premio son 3 kilos de patamuslo, el segundo premio un vino más una Pepsi, el tercer premio un budín casero. A beneficio de este joven que debe ser intervenido en el hospital de Concepción, reitero, se está ofertando una rifa, el valor es 3.000 pesos, aquellos que puedan colaborar, para que este joven que tuvo un accidente en moto pueda recuperarse muy pronto, porque tiene una familia que lo aguarda en su casa. Apellido Piguala, este joven que tuvo este accidente. Aquellos que quieran colaborar, bueno, yo voy a poner la rifa, lo voy a poner en mi estado, pero me tendrían que enviar un alias, chicos. Quien me envió esta captura de esta rifa, me tienen que enviar un alias a donde pueden, aquellos que puedan colaborar con esta rifa a beneficio de este joven Piguala que tuvo un accidente en moto y tiene que ser intervenido.

0: 7 de la mañana, 46 minutos, 11:46.
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0: Bueno, reiteramos también esta necrológica. Dejó de existir en nuestra ciudad el señor Mario Alberto López a la edad de 73 años. Sus restos están siendo velados en la sala de Cecilia Serra y serán cristianamente sepultados a horas 17, ¿sí? Mario Alberto López, vecino de nuestra ciudad, que falleció a la edad de 73 años y sus restos serán están siendo velados en la sala de Cecilia Serra y recibirán sepultura hoy a horas 17.

11 de la mañana, 47 minutos, 11:47 para este día lunes. Ya llegamos. Ya casi estamos en el final de esta propuesta, este día lunes, donde está bastante nublado, pero hace un calor insoportable.

11 55. Ya estamos arribando al final de esta propuesta para darle espacio a los chicos de Folclore. Un encuentro similar, Dios mediante, mañana. Mañana. 8:15, 8:30 me van a tener nuevamente a través del micrófono. Muchísimas gracias a Gustavo Sampaio por los flashes informativos. Mi nombre es Liliana Nieto. Y recordá, en mi estado hay una rifa a beneficio de este joven apellido Piguala que tuvo un accidente en moto y bueno, están haciendo beneficios para que puedan costear los gastos de cirugía, ¿sí? Él está internado en el Hospital de Concepción. Hay una familia que lo espera y bueno, tuvo este accidente, ¿no? En moto. Amigos, Dios mediante, nos reencontramos mañana, ¿sí? Muchísimas gracias por estar en la sintonía. No te vayas, no te vayas. Se ha quedado la música, queda el folclore, queda las 24 horas junto a vos. La radio, por supuesto, siempre y cuando no se corte la luz, ¿no? Ahora, si hay tormenta eléctrica, sí voy a cortar para preservar los equipos. 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

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Muy pero muy buenas tardes, muy buen mediodía, buen día para esos que recién se levantan. Espero que estén teniendo una muy linda mañana, un muy lindo inicio o arranque de semana. Para nosotros aquí recién nos estamos recuperando de lo que fue un fin de movidito, tanto para la academia como creo para cada uno en particular. Una mañana ya un poco gris, no como las que fueron en la semana pasada. Ya se nos escondió un poquito el sol, ya bajó un poquito la temperatura. Aquí los chicos del clima ya seguramente me van a estar contando si vienen precipitaciones, si se vienen las lluvias, si vuelve el calor. Porque yo creo que ahora está medio caliente, pero no tanto, ¿no?

Bueno, hoy tenemos un programa muy, muy, pero muy distinto. Lo pensamos así, más que nada para interactuar tanto entre mis compañeros como con ustedes que nos están escuchando. Agradecerle a los que ya están prendidos y son fieles a nuestro programa que se llama Raíces al Aire. Decirles que obviamente si quieren participar con nosotros, si quieren tener sus temitas solicitados, sus mensajes o lo que ustedes quieran mandarnos, lo pueden hacer al 3865-240178. 3865-240178 es el número de contacto para el día de hoy y creo que para el resto de la semana. No te vayas de mí.

0: Bueno, después de tanto tiempo llegamos y ya tenemos el resto del equipo, ya tenemos aquí ya posicionado y expectante, creo, por hablar, por contarnos. Creo que estos chicos ya andan desde el alba, ¿no? Vienen desde, si no me equivoco, desde la Perla del Sur, ya llegando justo con el tiempo, pero cumpliendo, ¿no? Vamos a ir presentándolos.
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0: Mientras suena de fondo esta hermosa zambita de Los Changos, Anaranjado. Vamos a presentarlo a él, a un hombre que me contaron por ahí deleita y enamora cada vez que sale a la calle, ¿no? Me contaron por ahí que cada vez que sale a lavar el auto, las chicas frenan y paran para ver y presenciar, y hasta creo que piden turnitos, ¿no? Un hombre solicitado en todos lados, tanto en la academia como en la vida. Vamos a hacer presentación de él, de uno de los potros que tiene la academia, uno de los líderes de Orígenes. Hablamos de Facundo Ignacio Rodríguez.
2: Muy buen mediodía para todos. Semejante presentación, ¿no?
0: Ah, ¿viste?
2: ¿Quién pudiera?
0: Acá alguien se está haciendo baba por acá.
2: Muchas gracias. ¿Quién?
0: Ah, no sé.
2: ¿Cuál?
0: Yo también.
2: H.I. No, buen día. Buen día para los que recién se levantan. Seguramente sean muchos, ya que hoy es día no laborable. Un saludito.
0: Para algunos.
2: Un saludito para todos los comerciantes.
0: Es verdad.
2: Y bueno, acá estamos, en nuestro programita. Entretenido el día de hoy va a ser.
0: Un lunes tranqui, ¿no? Apagado.
2: Me levanto medio cruzadito yo, así que...
0: El verdadero inicio de semana.
2: Sí, todo mal, con calor, humedad, nublado.
0: Ustedes estudiando, sí.
2: Odio los días, sí, que hacen calor y están nublados.

0: Obviamente, como hablé del resto del equipo, no podemos dejar pasar a ella, que también vino con todas las pilas del mundo, creo yo, con un fin de movidito. Va, los dos ya me van a estar contando qué tal la pasaron ese sábado. Hoy creo que, bueno, quiero creer que vinieron con todas las pilas, que ella vino con todas las pilas a deleitar con su voz femenina. Así es, hablamos de la pequeñita, de la Pocoyo de que tiene en la academia. Hablamos de la señorita Julieta Sam. Hola, Juli.
1: Buenas, buenas, ¿cómo estamos? Buen día, buenas tardes para algunos. Espero estén teniendo un lindo mediodía, a pesar del día. Pero bueno, aquí estamos, llegamos temprano hoy. Así que bueno, espero que les guste el programa de hoy.
0: Obviamente, ya vamos a estar contando lo que tenemos preparado para hoy. Más que nada, les anticipo a ustedes, porque yo sé que ustedes me deben estar preguntándose de qué carajo quiere hablar Samuel hoy, ¿no? ¿Qué carajo preparó el conductor?
2: Acá nosotros llegamos sin saber.
0: Ahí le informo.
1: ¿Qué nos depara el programa?
2: Claro, ¿qué se le ocurre acá al señor operador?
0: Le informamos a los porteros de acá del programa que hay una persona afuera para ingresar al estudio, así
2: no
0: que
2: no lo pueden abrir al
0: si le pueden,
2: por favor.
0: Si pueden abrir, así que bueno.

0: Y bueno, como les decía a los chicos, lo que les traje hoy es que hablemos un poco de lo que sería más que nada nuestras raíces. Pero más hablando de cada uno, ¿no? Ya hicimos varias preguntas o varios temas de conversación relacionados con esto. Pero hoy creo que vamos a ir un poquito más profundo. Y más que nada va a ser que le contemos nosotros a la gente lo que significa para nosotros llevar nuestras raíces.
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0: ¿Y cómo vamos a llegar a esto? Obviamente una pregunta es muy general, ¿no? Si yo les pregunto a ustedes, chicos, ¿qué significa llevar nuestras raíces? Capaz que es muy general, por eso lo vamos a ir desglosando en diferentes preguntas como para que podamos llegar a hacer una respuesta final. ¿Puede ser?
2: Sí.
0: Listo. Y bueno, le quiero contar a la gente que...
2: Hay una voz nueva.
0: Así es.
2: Se animaron.
3: Por fin.
0: Por fin estamos viendo una carita nueva.
2: Se está animando. No, viendo, no sé, escuchando.
0: O sea, nosotros, John, hablamos de nosotros.
2: Claro, nosotros.
0: Aquí en el estudio vemos una carita nueva. Ustedes van a escuchar una vocecita nueva por ahí.
2: Nueva, ¿no?
0: Va. El hombre acá me preguntó, es que él quería venir a ver, pero que no sabía si se iba a animar a hablar, ¿no?
2: Y parece que sí.
0: Bueno, vamos a ver eso. Ya lo vamos a presentar, así lo vayan conociendo.
3: No sé, aquí vino y se sentó apenas.

0: Bueno, acá ya me confirma de que sí, de que vino con todas las pilas de hablar, quiere contarles a la gente cómo se llama, qué hace, de dónde viene,
1: Soltero, casado,
0: soltero, casado,
1: divorciado,
0: divorciado.
1: viudo.
0: Bueno, vamos a hablar y vamos a presentarlo a él. Él es un compañero también nuestro de la academia. Él, por ciertas razones laborales, no va a poder venir, creo, al menos los demás días. Hoy, como contaba Facu, Día del Empleado del Comercio, tiene su feriado. Y mire el hombre, pudiendo estar descansando, armando otro plan, él vino a la radio. Creo que eso también es para admirar, ¿no? Vamos a presentarlo. Hablamos, yo creo que prefiero que él se presente y él mismo diga, le cuente a la gente cómo se llama y bueno, y le cuente lo que usted quiera. ¿Cómo le va, señor Eric?
2: Hola, hola, buen día. Sí, bueno, mi nombre es Eric Medina. Usualmente, como dijo Samu, trabajo en atención al público de cajero. Entonces, complicado estar normalmente, ya que mis horarios me lo impiden. Pero bueno, hoy decidí darme lugar a venir y a compartir.
0: ¿Ya estuvo en una radio usted? ¿Ya le tocó hablar, participar así en lugares así, programas?
2: Sí, no,
0: Ah,
2: no, no es mi primera vez, así que
0: ah, pero va, ah,
2: tal.
0: bueno, aquí ya, chicos, ya tenemos entonces a alguien experimentado aquí,
2: Ah,
0: ¿no?
2: sí, un poquito de
0: Hola
2: experiencia
0: Lili,
2: y
0: ¿cómo les va? Muchas
3: gracias, gracias
0: gracias.
3: Lili.
1: Tiene mucha cancha entonces.
0: Sí.
2: No, no, tampoco tanto, un poquito.
1: Bien, está bien, perfecto.
3: Por algo se

0: Bueno, como nombraba anteriormente, bueno, antes ya me estaba olvidando, che, ustedes tampoco me hacen acordar, ¿no?
1: A ver.
0: Quiero que les recuerden a la gente dónde nos pueden encontrar y por dónde estamos saliendo hoy por hoy.
1: Y mira, en redes nos pueden encontrar por TikTok y por Instagram como Orígenes Folk. Y por YouTube nos pueden encontrar como Academia Orígenes.
2: Academia Folclórica Orígenes.
0: Ya estamos en vivo, creo, estamos porque apenas vivo. Salí y me salió a mí la noti.
2: Y quedan grabados.
1: Así quedan grabados por
0: así la que duda, ya saben, no ya saben, amigo Eric, completo. Si se quiere escuchar cuando llegue a su casa, entra a Academia Folclórica Orígenes en YouTube. Ahora ahí no, se va a poder escuchar.
3: Poder esperar a llegar a casa
0: para poder se va a escuchar su voz hermosa y romántica.
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0: Uf, ya van a empezar aquí. ¿Y esa voz bonita de quién es?
1: Ya te voy a avisar.
0: Me pasan soda, chicos.
1: Pasa el vasito, amigo.
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0: Así es. Bueno, cuando nos separan 20 minutos de las 12 del mediodía, vamos a arrancar con estas preguntitas que le tengo para mis compañeros. A ver si me las pueden hacer cortitas y al pie, diría
1: diga,
0: Facu.
1: Diga.
0: Diría Ener Valencia.
1: Qué lindo negro.
0: Como les dije anteriormente, al principio, quiero que le contemos a la gente lo que significa para nosotros nuestras raíces. Obviamente en el folclore. Por eso la primera pregunta que les tengo es a cada uno. ¿Qué fue lo primero que los acercó al folclore? No a bailar, al folclore, porque ya sabemos que folclore no es bailar solamente, es en general. Así que a ver, voluntarios.
1: No, señor Eric, que nuevito le toca abrir.
0: A ver.
3: Qué compromiso.
0: A ver.
3: En mi caso creo que más que nada el sentido de pertenencia, el sentido ajá. De uno está muy arraigado a esto desde que nace, por lo menos en la región en la que vivimos nosotros, que es Tucumán, que es una provincia que la verdad mantiene muy muy viva su cultura, y en general esto es algo de todos los días, por lo menos en el ámbito en el que yo me manejo, digamos, que es ver mucho a la gente, conocer, acá somos mucho de las fiestas folclóricas o fiestas patronales y demás, entonces se ve mucho y uno no puede evitar sentirse atraído por lo que eso representa.
0: ¿Usted antes de bailar folclore y de llegar a la academia, ya le gustaba el folclore?
3: Sí, por supuesto.
0: Sí,
3: sí, obviamente tengo otros gustos musicales también aparte, pero
0: claro,
3: en
0: como
3: el sentido
0: todos, ¿no?
3: del folclore siempre me llamó ahí, siempre estaba esa espinita de ya me gusta y vamos a ver qué viene detrás, porque como dijeron, no solamente es bailar.
0: Bien ahí, Eric. ¿Y usted, Facu?
1: Y yo por mi parte, lo primero que me atrajo el folclore fueron los festivales, la joda, siempre.
0: ¿A usted le gustaba ya carnaval? Ya,
1: mira, si te soy sincero, no me gusta.
0: ¿Ah, no?
1: No, cero, no me gusta que me ensucien, no me gusta nada.
0: O sea que usted va a los cortes y va preparando ahí el puñito desde abajo por si viene alguna.
1: Un cortito en la costilla.
0: O depende de quién. No, mentira, Julio.
1: No me dejo. No, aparte no llegan, digo. Me tiro para atrás y no, nadie me toca. Pero bueno.
0: Hola.
1: El...
0: excepto ella.
1: Bueno, hasta ahí. Lo primero que me interesó fueron los festivales, ver cantar a los cantantes en vivo.
0: ¿Ver cantar a los cantantes?
1: En vivo. El Tonto Carnero. Al Chaqueño.
0: ¿Tiene algún referente? Sí. Bueno, claro, referente.
1: Oscar
0: Maravilla.
1: El Chaqueño. Siempre, o sea, donde está él, trato de ir a verlo, de ir a escucharlo. Y siempre canta lo mismo y siempre voy porque sé que canta lo mismo. Así que
2: Oscarcito.
0: Escuché mucha, hubo como medio un, no sé si llamarlo conflicto, o se habló mucho de la última actuación acá en el sur, en el Verdi, ¿no? Del Chaqueño.
1: Medio polémico.
0: Medio polémico, es sí, verdad, esa es la palabra, polémico.
1: Habrá cantado 3-4 temas.
0: Claro, se subió una hora y media al escenario y de esa hora y media, ¿cuántos temas? 4-5.
3: Bueno. Sí, a lo sumo.
0: Pero bueno, ¿quiénes somos nosotros para juzgarlo a uno de los próceres, ¿no?
1: ¿Quién es Samuel Laureano Barrio Nuevo?
0: Para al revés, decir, amigo, al revés.
1: Laureano Samuel.
0: Ah, sí.
1: ¿Y por qué te dicen Samuel si es tu segundo nombre?
0: Y porque le gusta más Samuel.
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0: ¿Y usted, Juli? A ver.
2: Y
0: yo ya sé por dónde viene más o menos. Pero a ver, cuéntame. No me metes.
2: No sé. Bueno, a mi familia de por sí le gusta mucho el folclore. Desde que soy chica, todos los domingos era mi papá escuchando música en la radio y él siempre ponía sintonías que ponían folclore. O sea, todos los domingos siempre escuchando folclore. Bueno, más me acerqué cuando mi hermana, la profe Mili, ella bailaba folclore también desde chiquita. Entonces yo la acompañaba, pues yo siempre fui pegota, entonces iba y bueno, y ya siempre me comenzó. Exacto. Y bueno, ya comencé a ir con ella y ya me metió mi mamá a bailar.
0: Buena elección, ¿no?
2: De pequeña.
0: ¿Y ustedes, amigos, personas? ¿Qué? ¿Y si ya no me...?
1: ¿Y vos?
0: Ah, ¿yo?
1: Bueno, contá.
0: Y no, yo nomás les hago las preguntas.
1: No, también tenés que contestar.
0: Bueno, yo ya lo conté, creo, igual una vez. No me acuerdo por qué se dio y lo conté, pero no hay drama, lo repito. Lo mío arrancó por mi papá, más que nada. Era de que los fines de semana, o yo me acuerdo también de un día especial que era el jueves, que nunca supe por qué el jueves. El hombre llegaba de... él tiene una carnicería, llegaba, se cortaba traía un cortecito de carne y se ponía a la noche a comer, que descorchaba un vinito y se ponía a escuchar folclore. Entre eso escuchaba grupos como los Chalchaleros, los Tucutucu, y bueno, todos esos grupos, el viejo, ¿cómo se llama el viejo? Horacio Guaraní. Y claro, y uno estaba ahí en la mesa, y claro, y sin darse cuenta se estaba curtiendo ya de todo eso, ¿no? Y era algo de que ya iba a algún lado y escuchaba esos temas, y yo decía, este tema ya lo conozco, y lo tarareaba, y ya uno mismo empezó como a informarse así solito, a ver, a escuchar, a conocer, a ver el sentido de las letras también, y la verdad que amé. Y bueno, después ya más grande ya pude conocer también lo que era el ámbito del baile, así que empecé mi primera academia, que fue la municipal aquí en Aguilares. Y ustedes, querida gente bella, oyentes de FM País y de Raíces al Aire, ya saben que también nos pueden contar qué los lleva al folclore. Porque yo creo que si nos están escuchando también muchos hoy por hoy es porque les gusta esto, ¿no? Yo creo que es así, ¿o no, chicos?
2: Sí. Me dejaste con la espina, porque los jueves.
0: Yo también. Ya cuando llegue, si me está escuchando, Oscar, por favor, me puede responder esa pregunta existencial.

0: Y bueno, yo creo que ya quedó como medio cerradito eso, ¿no? Y ¿nunca tuvieron a alguien ustedes que los incentivó en el folclore en sí?
1: Y mira,
0: yo creo que la Juli ya prácticamente lo respondió hace rato, porque habló de su hermana, de su familia.
1: En el tema de la música, de escucharlo, no, la verdad que no. Yo solito fui conociendo y explorando todos los, ¿cómo serían? Todos los estilos de música, y la verdad me gustó, y empecé a entrar más ahí en ese territorio del folclore. Y al baile sí, o sea, la Juli me incitó a que empiece a bailar en ese tema, sí.
0: Y también ella, ¿no?
1: Dios mío.
0: Igual bien, Juli, si no hoy por hoy capaz que no hubiera estado el hombre aquí en la academia, en el programa, ¿no?
2: Exactamente. No te hubiera conocido, ¿ves?
0: ¿Quién sabe? ¿Qué sé vos?
1: Quizá nos conocíamos en otro contexto.
0: Claro, en un contexto en el que no te hubiera gustado.
2: ¿Por qué no me habría gustado?

0: ¿Y usted, Eric, qué opina? Cuéntale a la gente. Está muy callado, ¿no?
1: Sí, sí.
0: Anímese, suéltese. No hay drama acá.
1: Nervios de mi primera vez.
0: Suele pasar.
2: Como todo en la vida.
1: En mi caso, el tema de la música sí nació por mi parte, en mi casa. No escuchamos folclore, pero al ir conociendo, como dije, en la ciudad, en la provincia, se escucha mucho. Entonces siente uno la curiosidad, le pica el bichito de la curiosidad. Y sí, por ahí nace mi interés por el folclore. También los festivales y demás, que es lo que a uno le termina convenciendo el estilo.
0: Hablando de festivales, ya tenemos uno cerquita aquí, ¿no? Aquí a 2 cuadras de nuestra casa, ¿no?
2: Ah, sí, ni más ni menos.
0: Yo creo que ya, más que nada, lo que es...
2: Se palpita.
0: La academia, y bueno, no solamente nosotros, todas las academias aquí del sur, del departamento de Río Chico, ya deben estar a full con lo que será la Fiesta Nacional de la Caña de Azúcar, que se realizará aquí en Barrio Roca, en las canchas del Barrio Roca. Al igual que nosotros, ya estamos a full ensayando lo que será para esa fiesta, ¿no? Acá apareció Oscar, justito. Me Oscar, dice...
1: A ver. ¿El chaqueño?
0: No escuché la pregunta, justo salía. Me voy a Montebello, dice. Buena ruta, Oscarcito. Si es que está escuchando ahora, la pregunta era... Pasa que yo conté que a veces vos los jueves, no sé por qué elegías los jueves, para llegar a tirarse algo ahí a la plancha, algo a la parrilla, de escuchar un vinito y escuchar folclore. Y acá los chicos se quedaron con la duda de por qué los jueves. A ver si puede responder, si es que está escuchando.

0: ¿Tienen saludos, chicos?
1: Yo no, la verdad que no. Hoy no, no vine a saludar. Como te comenté hace un ratito, me levanto cruzado.
0: Use este espacio para poder desahogarse, amigo. Capaz que esté, no sé, algo. Juli, ¿qué le pasa, Facu?
2: Supiera, hoy me sube el auto.
0: Hola.
2: Y me dice...
0: No me hablé.
2: Amanecí con pocas pulgas. Entonces yo en ese momento supe que el viaje tenía que ser silencio.
0: ¿Y fue en silencio?
1: Fue en silencio.
2: Fue en silencio total.
0: ¿Mientras no se duerme el hombre?
1: No, enojado, iba, enojado.

0: Acá me dice una personita, son problemas mayores, decía la Facu. No sé qué querrá decir con esos problemas será? Mayores, digamos.
1: ¿Qué persona se puede saber?
0: No, eso no puede. No. Bueno. Es de confidencial. Me dijeron, no digas quién soy acá.
1: Así dice el mensaje. Así dice.

0: que nos está escuchando.
1: Cintia.
2: Hola, Cintia. ¿Cómo estás?
0: Mi mami. Buenas, buenas.
2: ¿Cómo está?
1: Escúchame acá.
0: Y dice que nos está escuchando y dice que te levantaste con el día.
1: Sí, sí, sí, sí. Siempre hay un día en el mes que yo me levanto.
2: Yo te elegí justo en lunes, ¿no?
1: Cruzadísimo. No, bueno, pero... Dice que pasa,
0: está,
1: pasa.
0: Estás húmedo como el día.
1: Sí. Sí, sí, sí, sí. Creo que sí. Acá no, el profe nos contesta un poquito tu duda de por qué los jueves.
2: ¿Qué dice? A ver.
1: Dice que porque es casi fin de semana.
2: ¿Es jueves?
1: Es jueves.
2: Ah, bien. Igual acá me mandó un audio.
1: ¿Quién?
2: Así que bueno, mi papá. Oscar. Así bien, que bien. Mientras ustedes así cuéntenle a la gente, hablen, yo lo escucho rapidito.
1: Y, o sea, a ver, hoy es... Voy a explayarme un poquito más en por qué me he levantado medio cruzado.
0: A ver.
1: Uno, el día no acompaña. Yo estaba durmiendo fresquito en mi pieza con el aire. Puse un pie afuera y ya llegó la humedad, el calor, empecé a transpirar.
2: Qué feo, ¿no?
1: No me gustó ni acá. Encima tuve que planchar la remera. Más calor todavía. Y en el momento que salí de mi casa, bajé, me olvidé las llaves. Tuve que volver a subir, a pasar por la ventana, sacar las llaves. Y bueno, son cositas que van sumando de a poco, que después se hacen grandes. Entonces he decidido callarme por lo menos una horita y agarrar fuerza. Y bueno, acá andamos, creo que mejor ya. Con calor todavía, pero bueno, mejor acá en las instalaciones de Radio FM del País son excelentes, así que no estamos pasando calor, está todo 10.
2: Acá ya me contestó Oscar y justamente coincide con lo que dijo Ramiro.
1: Es casi.
2: Ahí para él arranca el fin de semana el jueves.
1: Ah, visionario, bro.
2: Bueno, yo empecé a implementar eso yo también, ya que...
1: Hay que tener plata, ¿no?
2: Y...
0: Pa. Puedes ponerlo la viernes.
2: ¿Cuál es el problema? ¿La plata?
1: La plata sobra acá.
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2: Y para usted, Eric, ¿cuándo arranca el fin de semana?
4: En mi caso, sábado a la noche.
2: Sábado a la noche.
1: Ah, tiene un día nomás. Sí.
4: Es complicadísimo.
1: Qué cagada.
4: Día que usualmente se utiliza para lavar la ropa.
2: Ah, sí. Mientras haya sol, no como hoy.
1: Te juro. Tenemos un poquito más de preguntas, ¿eh?
2: Sí, sí, sí, obvio.
1: A ver.
2: Esto ya es un poco muy personal, ¿no? Si se da la casualidad de que viene un extranjero, ¿no? Lo podríamos llamar extranjero o alguien de afuera. No exactamente de otro país, sino de otra provincia. O aquí en Tucumán, si queremos ya hacerlo un poquito más, minimizarlo un poquito más, hablamos de Aguilares y viene alguien de otra ciudad, o como ustedes quieran verlo, y le tuvieran que enseñar una sola cosa de lo que saben, de lo que para, por ejemplo, aquí en Aguilares o aquí en Tucumán, ¿qué sería lo que le...
1: O sea, a ver, para ampliar un poquito la pregunta, para ver si la entendemos.
2: Sí.
1: ¿Qué le mostraríamos de la provincia o de la ciudad? O algo en general que nosotros...
2: Claro, pero cuando hablo de la provincia y de la ciudad, no solamente hablo de la infraestructura, sino hablo de la cultura, de todas esas cosas, digamos, de lo que se vive acá. O yo, por ejemplo, ¿qué dice un tucumano cuando viene una familia que es de Buenos Aires? Lo lleva como un sándwich milanesa, lo lleva como achilata.
1: Toma una mirinda.
2: Claro, ¿me entienden? De eso le hablo, pero lo relacionemos con el folclore, a ver si se puede, podemos llegar a eso.
1: Señor Eric, le damos el pie.
4: Ah, complicado.
2: ¿Complicada la pregunta?
1: Ah, pensemos nosotros.
4: En mi caso, no sé, seguramente las peñas o algún ensayo de orígenes.
2: También, ¿no?
4: Es una buena opción.
2: Bueno, los has dejado mudos los chicos acá, mira.
1: No saco la respuesta.
2: No creáis, yo sé que ni las pensado, Facundo.
1: La verdad que no. Y no, sí, me gustó la respuesta. Me gustó la respuesta de quizás alguien que no conoce o que no está familiarizado con el folclore. Se lo podría llevar a un ensayito de la academia, ¿no?
0: O un festival.
2: También.
1: Traerlo al Trancas. Al Tranca, al Fincas.
2: Invitarlos a bailar, ¿no?
1: Sí.
2: ¿Por qué no?
4: Si se animan.
1: Si le entienden.

0: Y bueno, aquí para... Vamos a dar una pausita. Vamos a dejar una zambita muy bonita que está justamente en nuestro canal de YouTube. Tiene más de 15.000 vistas, así que pueden ir y escucharla las veces que ustedes quieran. Mientras tanto, acá preparamos un par de preguntas más con los chicos para contarles. Y ya saben que ustedes también pueden participar y nos pueden mandar mensajes. También vamos a ir ya con la parte publicitaria.
1: ¿Puedo dar un pedido?
0: A ver.
1: Para la pausa musical.
0: Sí, por favor.
1: Bailarina Carper.
0: De.
2: Temas.
1: De Los Campedrinos.
0: Ahí la buscamos. Vale. Ahí la buscamos.
1: La verdad, anoche estuve escuchando folclore. Solito en mi pieza.
0: Ah, ¿es un solicitado de usted?
1: Sí.
0: Ok.
1: Y me quedó y me estuve todo el día con él. Toda la mañana con él. Sos bailarina Carper.
0: Ah, bien.
1: Así que para escucharla de vuelta.
0: No hay drama. Ahí lo dejamos con un solicitado de nuestro querido Facu Rodríguez, Bailarina Carpera por Los Campedrinos.

0: Y bueno, así pasaba, che, cortita la pausa, ¿no?
1: Dale.
0: Sambita Carpera iba a las voladas.
1: Chapas.
2: Si quieren agregar un solicitado más.
0: A ver.
1: Corto el cooling break.
2: De mi mamá, dice que quiere escuchar Samba de Amor en Vuelo de Tamara Castro.
0: Ah, bueno, esa sí ya un poquito más larga.
1: Pero es cara ese.
0: ¿Ah, es cara?
1: Sí.
0: Bueno, aquí apareció, hasta eso me van buscando ustedes, por favor, las publicidades que tenemos por hoy.
3: Yo no sé si puedo decir algo, tengo un saludito.
0: Sí, hable,
3: tranquilo. Para Nadia Romano, de Alberdi, amiga que está trabajando, nos está escuchando.
0: Un saludito. Y gracias por escucharnos. Bueno, aquí apareció el romántico que tiene la academia.
1: Señor Gauna.
0: El señor Luquitas Gauna. Bueno, me saluda. Samu, querido, ¿cómo están? Estoy escuchando el programa completo. Me gusta mucho. Ah, debe estar, obviamente está. Claro, está de descanso su hombre. El hombre de Mimi. Dice: me gusta mucho el programa. Quiero aprovechar este espacio para saludar a mi esposa Miriam. Me encanta, me enamora cada día. Amo estar con ella. La extraño cuando estamos lejos. Y la amo mucho más cuando estamos juntos. Me alegra mis días y amo todo de ella. Quiero dedicar una samba que se llama Gallitos al Aire. Gracias por su saludo. Muchas gracias a usted, amigo.
1: Más cara todavía esa, ¿no?
0: Y la verdad que usted nos está poniendo la vara muy alta en todo, ¿no? Cada vez que viene con sus hermosos mensajes hacia su esposa, acá Facu, aquí la Juli lo empieza a mirar de reojo a Facu y deja la vara muy alta, ¿no? Bueno, ¿tenemos ya ahí, Facu, las publicidades?
1: Sí, por supuesto.
0: Bueno, cuando quiera.
1: 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FM País, en comunicación, nos acompaña FM País, un saludo para Lili, muchas gracias por brindarnos con este espacio, llevando música, información y compañía a todos nuestros oyentes. 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Un saludo para nuestro amigo cordobés, que supo ser nuestro compañero, pero ahora anda desaparecido el señor
0: Así
1: Cordobés.
0: Es.
1: 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Un saludito para el señor Helio.
0: Nos falló.
1: Que se de... verdad, iba a venir hoy.
0: Apenas pisé el estudio, le mandó un mensaje. Amigo, te espero. Amigo, estoy fundido, me fue su respuesta.
1: Se debe estar recuperando ahí.
0: Debe estar con dos sifones de soda, el amigo.
1: Hecho una bolita en la cama.
0: Así.
1: Esa es su táctica. 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
0: Así es, el contador público nacional Mario Araujo.
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0: Un hermoso espacio, ¿no?
1: Muchas gracias por acompañarnos y ser parte de este espacio. 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Saludito para el señor Poblador y para su señor Samuel.
0: Samuel Serrano.
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0: Aquí Eric se está riendo, no sé por qué.
1: De vez en cuando anda Eric, el señor Eric por ahí, comprando cosas dulces. Porque medio
3: caramelito,
1: goloso.
3: Caramelito. Chocolates para... regalar.
0: Para ella.
3: Para qué compartir.
1: 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Un saludo para Andreita, que es nuestra compañera también, excelente bailarina.
3: Un saludo para mi amiga.
1: 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Un saludito para Anto, que saludito, también saludito. Nuestra compañera, que anda también desaparecida, ¿no? Todos andan desaparecidos, che.
0: Andan... ya van a empezar a llegar.
1: Sí, sí, sí.
3: Dentro de poco, dentro de poco.
1: ¿Hoy? Viene olor a... Hoy se llena la academia.
0: Hoy. Bueno, yo quiero mandar saludito a una chica que es cantante, que se llama Indira. Saludito para ella, que nos está... bueno, no sé si nos está escuchando, pero bueno. Es un saludito ahí que tenía agendado. Quiero contarles que llegó al estudio una voz femenina también.
1: Y el torbellino.
0: El llaverito de... ah, no, vino con su llaverito. Con este llaverito que ya me está mirando acá como está comiendo.
1: Está entretenido, creo que por eso está callado, ¿no?
0: Creo que ha visto el aire y entró en su zona de...
2: de confort.
0: Así es.
3: El jefecito.
0: Hablamos de nuestra querida profesora Mili, soy querido... Changuito Valentino. No sé si, bueno, capaz que al final ya la hacemos hablar ahí, porque bueno, está un poco complicada con el nene, que le falta una zapatilla. No sé si se habrán enterado. Ah, bien, ahí. Entonces, para ir recordando, tenemos los solicitados, ¿verdad? Teníamos el de la Juli. ¿Cuál era el tuyo, Juli?
2: Zamba de amor en vuelo de... ya te digo de quién.
1: Estaría bueno que la gente también se acuerde que hay otras danzas, ¿no?
2: De Tamara Castro.
1: Que no solamente hay samba.
2: Yo tengo un solicitado.
1: ¿Sabéis para qué estaría?
2: El Diablo de los Bombos.
0: ¿El Diablo de los Bombos?
2: Sí.
0: Y bueno.
1: También estaría bueno, ¿no?
0: También está Gallitos al Aire, ¿no?
1: ¿Sabéis qué podemos hacer? En el programa de hoy, no pasar ninguna samba. ¿Qué opino?
0: Siempre arrancamos con samba encima, ¿viste?
1: Por eso.
3: Medio tarde.
1: ¿Qué opinan si no le hacemos caso a nuestro oyente?
0: No, es que esto estaría mal, porque ya debo ser que es algo que ellos por algo lo pidieron. El próximo creo que podemos hacer eso.
1: Bueno, el próximo programa...
2: tenemos un reto para los oyentes.
1: El próximo programa prohibimos...
0: cero samba.
1: Prohibimos el pedido de samba.
0: Ok. Es verdad. Porque también se pueden dedicar hermosas canciones y danzas que no sean sambas para... para... bueno, como en el caso de Lucas, para alguien que amamos... para la familia, para los amigos. Y no necesariamente tienen que ser samba, ¿no?
1: Claro.
0: Hay hermosos temas como tanto La Quería de Vidaleros, un grupo de acá del sur, de la Perla del Sur, que tuvo un éxito en su peña, me contaron. Porque yo no fui.
1: Avisar.

0: Hace rato pasaba. Ah, a ver,
1: No, que tengo un par de saluditos acá.
0: Diga,
1: Está
0: diga.
1: mandando mensaje mi madre, Mirta Ávila.
0: Bien, bien.
1: Que, bueno, primera vez que me escucha por radio.
2: Un saludo para Mirta.
1: Ya tuvo otras oportunidades.
0: Así sí.
2: Le manda, va a decir, le deja un recadito.
1: Y también mi mejor amiga, Luciana Soria, que está, nos escucha desde el sur. Ella está
0: del sur.
1: General Roca, trabajando.
2: Es y lejos, está escuchando.
1: Sí, un poquito.
0: Lindo, ¿no?
1: Un par de días en colectivo.
0: Qué lindo, qué lindo. Que se acuerde, ¿no? De uno, a pesar de la distancia.
1: Sí, sí, sí. Igual le mandé mensaje, le dije, escúchame.
0: Amiga, escúchame.
1: Escúchame, no tenés opción.
0: Así. O escuchamos, escúchame.
1: Así.
0: Yo también tengo mucha gente que hoy le puse que me escuche, sí o sí, que me está meta mandando mensaje ahora.
2: ¿Y lo saludo?
0: ¿Ah?
2: ¿No le saluda a esa gente?
1: Claro.
0: Y ya saludé, ya saludé.
2: ¿A una?
0: Amigo, ¿qué estás queriendo decir?
2: ¿Qué estás queriendo decir, Facundo? No mezclemos las cosas, por favor.
0: ¿Qué estás queriendo decir?
2: ¿Y la otra gente no importa? ¿Que no la saluda?
0: ¿Y mi familia?
2: Ah, bueno.
0: Y ya lo saluda a mi papá, final saludo a mi familia.
2: Mala mía, mala
0: Este chango me va a hacer quedar mal, perdón, va a hacer que me peguen después,
2: perdón,
0: chango.
2: Perdón.
0: Está Facundo, ni una manito, ¿no?

me olvidé de decirles, hace rato mi amigo Facu nombró a todas las personas, a todas las marcas, lugares que nos acompañan, tanto a la academia como a este hermoso programa de Raíces al Aire. Recordad que vos también puedes ser parte y forma parte de nuestro hermoso equipo. Agradecemos a todas las personas que ya lo hacen. Si vos querés ser una de ellas, manda mensajito al contacto 3865-690169, 3865-690169, así formas parte de este hermoso equipo.

0: Me hiciste entrar en problemas, Facu.
1: ¿Qué pasó?
0: Bueno.
1: ¿Mensajes a horas extrañas?
0: No, no, escúcheme. Ustedes que son aquí zamberos, yo sé que lo son, yo sé que les encanta la samba, yo sé que si les pregunto qué es lo que más les gusta bailar, me van a decir samba.
1: Vos.
0: Ah, ¿usted no?
1: Con vos.
0: Ah, bien ahí.
1: Lo que sea.
0: Gracias, amigo. Bailamos todos menos folclore.
1: Uf.

0: a la antigua, así que vamos a dejarlo con este gran cantante, cantautor que tuvo Argentina, que fue Argentino Luna. Así que dejamos gallitos al aire mientras los chicos piensan la respuesta.
1: Paren, paren, paren todo.
0: No, no puedo parar.
1: Se suman los solicitados.
0: Qué macana.
1: Aquí. Saluditos para Fabiola Aragón, la mamá de Ramiro. Sí, dice, dediquen un temita para Cuchi Sánchez, el papá de Ramiro,
0: Bueno.
1: profe. Una zambita del Chaqueño Palavecino, otra zamba.
2: La teníamos con la zamba.
1: Hermoso
2: Hoy.
1: Programa y más con esos locutores de Orígenes.
2: Uf.
1: Saludo para la profe y mi nietito
0: Gracias,
1: Valentín.
0: gracias, gracias por estar presente y por
1: Saludito,
0: estar
1: Fabi.
0: escuchándonos, chicos. Dejamos y agendamos, obviamente. Si es que no llegamos, lo pasamos para el miércoles, pero seguramente sí. Dejamos gallitos al aire. Zamba dedicada de nuestro amigo Lucas Gauna hacia su esposa Miriam.

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1: Y bueno, ahí cumplimos con uno de los solicitados de nuestro amigo Lucas Gauna.
2: Para el amoroso señor Lucas Gauna.
1: Así es. ¿Ya pensaron la respuesta, chicos, o no?
3: Sí, pero primero tengo un saludo para una amiga.
1: Diga.
3: Para una compañera, para Flor, que seguramente estará disfrutando.

0: trabajando expereado.
1: Como más todos los comerciantes.
2: También expereado, ella es empleada de comercio, ¿no?
0: Sí.
2: Va a laburar en un comercio.
0: Exactamente. Seguramente estará cocinando.
2: No creo.
0: O limpiando.
3: Tampoco.
0: Un día muy bueno para limpiar, la verdad. Yo no sé. Limpié ayer.
3: Se me hace que llegar a dar una barrida te transpira la vida.
2: Te juro.
0: No, pero ayer estaba peor. Ayer bueno, sí hubiera estado complicado, como me pasó a mí.
2: Ayer era impresionante. Donde estábamos acá con los chicos, creo que éramos agua, ¿no?
3: Te juro.
2: Éramos un heladito.
0: El sol
2: gotea, todo el día goteando. Hola.
3: El sol quemaba. Que da miedo.
2: Un saludo para aquí, para la, me acaba de poner, me levanté resaqueada. Para nuestra querida compañera Sofía Caputo, que anoche lo dio todo.
0: Como siempre, como siempre.
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2: Opa. Misa es chaca y manta. A ver, Eric, dígame.
0: La zama del pañuelo de el querido Oscar.
2: ¿Por qué?
0: Por lo que representa en mi vida la letra hoy en día.
2: Ah,
0: de
2: ¿sí?
0: De hecho, busqué la letra de nuevo porque no la recordaba.
2: Chequeó, tuvo que chequear.
0: Exactamente, porque no sabía si era o no era.
2: ¿La puede talarear un poco?
0: Ah, no.
2: ¿Cómo era la samba del pañuelo? Sí, una hermosa samba. Esa samba, ¿sabes que me la dedica a mi mamá? Ella cada vez que subía una foto mía, me robaba la foto, le sacaba captura, aparecía todo ahí en las capturas que ella subía. Mi nombre, todo, ha visto esas capturas de estado, ella no sabe recortar, lamentablemente. Nunca pedirme la foto y hacía la captura y la resubía. Y ponía la samba del pañuelo. Que también la interpreta, puede ser Toro, Facundo Toro.
0: Sí, exactamente.
2: Con Sergio Galleguillo, hay una versión de ellos. Esa es la versión que pone mi mamá, digamos.
0: Estaría bueno, si puedo hacer una solicitud, que sea esa.
2: Ok.
0: Para sumar otra zambita más, ya que estamos.
3: No.
2: Paco ya está enojado.
0: Ya que faltan zambas hoy.
2: Así es.
5: Para el programa que viene va a ser eso.
2: ¿Usted, Facu?
3: No, lo de la zamba, el programa que viene ya dijimos que hay cero zamba. Chacarera, gato, escondido. Yo, mira, a mí hay una zamba que me representa mucho.
2: ¿A la Juli?
3: No por lo que pase en mi vida, ¿no? Sino porque es mi zamba favorita.
2: Por favor.
3: Lágrimas de amor del indio Lucio Rojas.
2: Bueno, eso no es una samba, amigo.
3: ¿Cómo que no?
2: Eso no es una samba.
3: ¿Cómo que no?
2: Es una chacarera y doble encima.
0: Controversial.
2: Qué fatalidad. Mentir. Perdí su amor.
3: Ah. Entonces no es esa, es otra.
2: Debe ser que es parecida.
3: Para.
2: Debe ser que habla de lágrimas de desamor.
3: Ya entro. No me acuerdo el nombre entonces.
2: Bueno, hasta eso, Juli. Usted ya pensó su respuesta. Se le cambió totalmente la cara a Julieta acá, ¿no? ¿Qué samba representa? Si tuviera que... Ay, yo me olvido la pregunta, chico.
5: Yo no escuché la pregunta, no sé qué habré estado haciendo.
2: Pero si estabas acá, chica.
5: ¿Estás seguro?
2: Y sí, ahí está. Si tu vida fuera una samba, ¿cómo se llamaría?
5: Ah, no había escuchado la pregunta, ya te dije.
2: Qué bárbaro, Dios. Tal palo, tal astilla con la hermana, ¿no? ¿Puedo responder yo hasta eso?
3: Sí, pero... Por supuesto. ¿Por qué preguntar?
2: No. No, sí, esa no tiene, Ay, que la gente no lo escucha aquí la mili, a la mili la gente. Pero si yo tuviera que que eligiera una samba, sería una zambita interpretada por, que también la mili aquí la debe conocer y la ponía mucho en los ensayos cuando lo daba ella las clases, de Luquitas Cáceres, zambita Entre tu amor y mi amor. Una hermosa samba que habla de muchas cosas bonitas y que en muchos momentos... Más que nada en algunos, me marcaron mucho, por demás. Y hoy por hoy, siempre que la escucho, la recuerdo esa samba, la verdad que el cocora como que late un poquito más

0: Facu.
1: Ya encontré mi samba.
0: A ver.
1: De canto 4, a ver si lo sacan.
0: Perfumes de carnaval.
1: No, amigo.
0: Ojo, no, ojo lo que decís. Y fíjate si es una samba, porque ya hacemos.
1: Sí, es una samba.
0: A ver.
1: O sea, está confirmado, digamos.
0: Ah, ok, ok, diga, diga.
1: La soñé. ¿Qué me va a decir que no es una samba tampoco?
0: Eso ya lo vamos a chequear, pero yo tengo entendido que samba no es, pero si ustedes me ven y me ponen la cara que dice samba, yo totalmente le doy la mano, pero es válido igual. Entonces ya la cambiamos la pregunta, si quieren no lo llevemos a una samba, lo llevemos a un tema, en folclore en general, así Facu pueda responder con total libertad.
1: Sí, porque me están sacando todas mis respuestas.
0: No, perdón amigo, perdón. Acá Luquita Gaona está quejando. ¿Qué te pasa con la samba? Dice.
1: Está todo bien con la samba, pero en todos los programas nos piden una sambita. Entonces, de vez en cuando hay que, como dijo Samu hace rato, hay chacareras que se pueden dedicar, hay gatos que se pueden dedicar. Obviamente la samba siempre va a ser lo más romántico, pero se puede. Le tenemos esa tarea para el señor Luca, le tenemos esa tarea para el próximo programa. Que dedicar alguna chacarera, algún gato para su señora esposa.
0: Luego ya lo pusieron en compromiso. Bueno, ya sabe, el miércoles, amigo Lucas, prepare esa chacarera amorosa, romántica, para dedicar. ¿Ya lo pensó, Juli? Hable, por favor, cuéntale a la gente, ¿por qué le está costando tanto una pregunta tan simple? ¿No tiene una samba que le diga? Si quiere no lo llevemos a esa pregunta, sino a alguna samba que...
1: Ahora sí, ya tengo mi samba, yo. Ya, ahora es samba, ahora sí. En el nombre dice samba.
0: Intento número 1000.
2: A ver.
1: Canta samba para olvidar.
0: ¿Cuál?
1: Samba para olvidar.
0: Ah, ahí va. Samba para olvidar.
1: Y ahora me va a decir que no es samba.
0: No.
2: Aire samba.
0: A buscar algo que se diga samba por las dudas, ¿viste? Como para que no se equivoque el amigo.
1: Manuel Ral.
0: ¿Y usted, Juli?
2: No sé, sinceramente me está costando mucho hacer esta tarea.
0: ¿Por qué?
2: No sé.
0: Usted que bailó tantas sambas en su vida, que cada vez que se vamos a un lugar, a una peña, a una juntada folclórica, canta y talarea tantas zambas y las vive y se ve como las sufre, como si fuera que toda su vida las sufrió.
1: Yo sé las canciones, pero yo no sé los nombres, eso me complica.
2: Claro.
0: Talareala, capaz me que las sacamos juntos.
1: Acá el señor operador sabe todos los nombres de todo. No sé, ¿cómo es?
0: ¿Quién?
1: Si fuese y vos, más o quién el operador.
0: Bueno, amigo, yo soy un hombre curtido en el mambo.
1: Avisale. Si hablas y como bailas.
0: Ese Ramiro Sánchez, un poroto para mí.
1: Uf.
0: Un saludito para el profe Ramiro, nadie se acordó de Ramiro, ¿no? Sí, acá nos está mandando mensaje. Se está riendo de todas las tonteras que están hablando los chicos.
1: ¿Qué habla vos?
0: ¿Hay ensayo hoy? Creo que no. Acá no.
3: Por favor que sí.
1: Creo que no.
0: Y por favor que sí, dice aquí.
1: Ayer dijo algo.
0: Creo que vamos a tener que agrepear, ¿no, chicos, no?
3: Ojalá
1: sí,
3: que
1: porque
3: no.
1: Está por llover.
0: Porque lo veo, gría el día.
3: Sí. Estaba pronosticado para las 5 de la tarde un 100% de probabilidad de lluvia.
0: Ah, ahí está, chicos. Le acaba de sacar el puesto, Eric.
1: Le voy a dar un chiro por atrás la nuca.
0: Creo que tenemos un nuevo chico del clima. Qué macano.
3: Ah, perdón, no sabía que era su.
0: No, está bien, amigo. Se tiene que anticipar. Porque yo les dije a ellos que ellos iban a estar nombrando y ninguno nombró nada.
1: Y es que vos me tenés que dar la pauta.
0: Hoy han venido vagos los chicos.

0: Bueno, vamos a ir exponiendo. Bueno, tenemos dos solicitados, uno de nuestro amigo Eric y el otro de doña Fabio, ¿no? ¿Me puede recordar?
1: Sí.
0: Si no me equivoco, era una samba del Chaqueño, ¿era?
1: Sí, una samba del Chaqueño y también teníamos Samba de Amor en Vuelo de Tamara Castro.
0: Bueno, vamos, y podemos matar dos pájaros de un tiro con la samba del Chaqueño. Podemos poner samba del Pañuelo y justamente cumplimos con el pedido de doña Fabi, ¿no? ¿Les parece?
2: Me parece,
3: a ver.
2: Me parece.
0: Bueno, ahí lo vamos a buscar a esta hermosa samba que también le encanta a mi mamá, ¿no? Samba del Pañuelo, interpretada por nuestro amigo Sergio Chaqueño Palavecino. Yo estoy con Sergio Galleguillo. Sergio Palavecino dice.
2: Puede ser también la versión de Facundo, no hay
0: sí,
2: ningún
0: sí, sí,
2: problema.
0: Sí. No, no, acá lo tenemos al Chaqueño, así que
3: yo no canto.
0: Ahí lo ponemos esta zambita y ya volvemos ya prácticamente para el final.

0: Y así pasaba esta hermosa samba de pedida aquí por tanto por
1: Por
0: nuestro
1: mucha
0: amigo
1: gente,
0: Eric
1: samba.
0: y también cumpliéndole a la doña Fabi, ¿no, Juli?
2: Así es.
0: Eso.
2: Te quería comentar que ya pude hacer mi tarea.
0: ¿Ah, sí?
2: ¿Sabes qué samba? La despedida.
0: Ah, la despedida.
2: La despedida.
1: Yo tengo una petición para cerrar el programa.
0: A
1: después, cuando lo
0: ver.
1: cerremos,
0: A ver, a ver.
1: cerrar con el diablo de los bombos.
2: Si yo la pedí.
0: No,
1: ¿Ah,
0: la,
1: sí?
0: mentira.
1: La pido yo ahora, me van a hacer caso a mí,
2: Y
1: ¿no?
2: ahora sí.
0: Bueno, yo ya creo que.
1: Ay, pollito.
0: A ver, lo puede. Ay, mi amigo Valentino que me va a romper el estudio.
1: Vino con todas las pilas, Valentino.
0: Te
1: Con
0: juro.
1: toda la gana de romper.
3: Él descansó bien, él sí descansó bien.
1: Ahí creo que
0: Ya lo
1: le tiro un
0: escucharon.
1: grito, tiro un zapucay.
0: Bueno, chicos, yo creo que ya podemos ir dándole finish a este hermoso programa el día de hoy. Diferente, ¿no?
1: Con un nuevo participante.
0: Así es, diferente en todos los sentidos. Caritas nuevas para ustedes, voces nuevas. Creo que la forma de interactuar por hoy está bueno que sea de esta forma, más espontánea, no tan armada, por así decirlo. Tanto que ustedes le cuentan a la gente lo que piensan, lo que les gusta. Ustedes también que nos están escuchando pueden participar de esto. Así que bueno, así serán el resto de los programas. ¿Quieres decir algo, Eric?
3: No, de momento no. La verdad que hermosa experiencia. La verdad, extrañaba estar detrás de un micrófono y ojalá que se me dé más seguido. Que se me dé más seguido.
0: Bien ahí, bien ahí.
3: Por más feriados.
0: Así.
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0: Así que bueno, chicos, nos vamos despidiendo, puede ser. Muchas gracias, Juli, por estar nuevamente aquí.
2: Gracias, por un programa más aquí. Y nos vemos a todos los oyentes. Y nos vemos el próximo programa que espero que estén y sean presentes de un programa sin zambas.
0: Bueno, esa va a ser entonces la consigna del día de mañana, del miércoles, disculpen. Vamos a hacer un programa que solamente se pasen canciones de folclore que no sean zambas, ¿puede ser? Entonces así va a ser. Muchas gracias, Facu, por estar nuevamente aquí compartiendo con nosotros.
1: Gracias, gracias. Otro programa más. Venimos enrachados, sin faltar, con asistencia perfecta.
0: Bien ahí, bien ahí.
1: Así
0: Espero
1: que,
0: que mantenga eso, ¿no?
1: obvio, obvio. Así que sí, bueno, como dijo Samu, hoy tuvimos un invitado, una voz nueva. Así que invitamos también a los otros chicos que se animen. No es difícil, creo que Erika acá le va a poder decir un poquito de su experiencia. Pero está bueno, es tranquilo, nos cagamos de risa, hablamos, contamos historia, obvio, porque eso se trata el programa, pero también hablamos y soltamos como una conversación normal. Así que los animamos a que vengan, a que se animen, a que se presenten. Es una horita nada más, no le va a quitar mucho de su tiempo. Así que eso, nos vemos el miércoles, hasta el próximo programa.
0: Gracias, pibe. Muchas gracias, señor Eric.
3: No, por favor, gracias a ustedes por el lugar y que se repita.
0: Escueto el hombre.
1: Que se repita.
3: Así es. Y como dijo Facu, también animar a los demás chicos que se animen. Es una experiencia buena y la verdad que es bastante más holgado, más desestructurado de lo que se imagina.
0: Así es, ya sabe que están invitados, pueden venir. Yo les quiero agradecer a todos los que nos están escuchando. Ya saben que siempre pueden participar con nosotros. Agradecer a Lili por el espacio, por el hermoso estudio que tenemos aquí. La verdad que siempre que venimos nos sentimos súper cómodos. Agradecer también al profe Ramiro por darnos esta oportunidad a nosotros, a los jóvenes, por estar aquí haciendo algo que nunca pensamos, creo, ni estuvo en nuestra mente hacerlo, pero creo que cada vez que va pasando un programa lo hacemos un poquito más bien, ¿no? No somos profesionales, obviamente, como él y como las demás personas que se dedican a hacer esto, pero bueno, uno está aquí dando la cara
1: Le ponemos el pecho.
0: así es, y algo que cada vez nos va gustando un poquito más, ¿no? Así que bueno, muchas gracias, saludos para toda mi familia, para todos mis amigos. para todos los chicos de Monteros que también siempre nos están escuchando. Los dejamos con esta hermosa chacarera, creo que es Diablo de los Bombos, de los Changos. Y nos despedimos, nos encontramos el miércoles, si Dios así lo manda, ¿no? Así que muchas gracias. Y esto fue
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0: Soca.
1: Bueno, chicos, muchas gracias. Un saludo enorme para Nicolás. Vamos a ir saludando a los chicos. En la pausa han llegado con todos los mensajes al escenario. Vamos a saludar para el auténtico controlado, para Piquilo, de parte de Omar. Le vamos a dedicar esta próxima. Un saludo para Jesús, de parte de todos los compañeros. En especial de Ramón. Vamos a saludarlo a Jesús, que anda por ahí atrás. Un saludo para la gente de Defensa Civil, que ha venido esta noche. Y a la gente de Bomberos Voluntarios, muchísimas gracias. Muchas gracias. Para Elvis, le vamos a dedicar el próximo. Muchas gracias por estar con nosotros también con la Banda 21. La gente de Cosquín, bueno.
2: Bueno, este próximo tema se lo vamos a dedicar para la chica del Club de Fan, que fueron al hotel a visitarnos. Muchas gracias. Y va con mucho... ¡Negrito!

0: Muchas gracias.
1: ¿Dónde estamos, chicos? La fiesta continúa de la banda 21. Vamos a continuar nosotros en la noche de Cruz del Eje. Un saludo enorme para la gente que ha venido de La Falda, a los chicos de Cosquín, gracias. Le pedimos a las Subus Subus, a las chicas de Córdoba que están esta noche. Bueno, vamos a saludar. Le pedimos la colaboración a los chicos de no subir al escenario para así poder entregar bien el espectáculo para toda la otra gente que quiere ver. ¿Ok? Le vamos a pedir, por favor. Chicos, la fiesta continúa. La banda 21 en vivo para todos ustedes para seguir disfrutando de esta noche extraordinaria del sábado. Hoy domingo por la tarde en la ciudad de Río Cuarto y por la noche en La Bulalle. Vamos a estar terminando el fin de semana. Chicos, la fiesta continúa. La música de la banda 21, lo nuevo.
2: 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Grabación en vivo. Lo mejor de Cachumba con este canto que corea el país. Porque Cachumba les dice, el día que puedas.

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5: ¡Fuera! ¡Bota! 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

Esta canción se llama Es Amor, una canción espectacular, muy bonita, que te quiero dedicar a vos Córdoba en esta noche especial.

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0: La historia continúa y además de lo mejor de Cachumba en vivo, llega todo lo nuevo. Ella puede ser tuya, puede ser mía o puede ser de aquel. Esta es la historia de Raquel.
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